0: 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Me ha dicho Sofía que es el himno extraoficial de Ecuador, no mentira. Eso lo dije yo. Dijiste que es como fuera un himno de. Pero hermoso que estés aquí. Muchas gracias por venir al programa, por, bueno, tener eso, la valentía de cruzar el charco, no, los Alpes. Desde Italia vinimos. Bueno, voy a aparecer acá en vivo para decir o escuchar las tonterías que yo le tiro a la gente. Tú, sin embargo, me trajiste canciones que te pedí, muchas gracias por eso, y una elección muy buena, muy, muy variada, de hecho. O sea, tenemos aquí de pop a hip hop, a bachata,
1: salsa,
0: a reggaetón, a salsa. De verdad, tenemos un poco de todo que Latinoamérica no puede ofrecer de bueno, así que muchas gracias. Es que Sophie hat mir ja Lieder mitgebracht, und das ist sehr querbeetig, so zwischen ziemlich alle möglichen Stilrichtungen, nicht ganz alle, aber ganz viele von Lateinamerika, man wirklich von Popmusik bis Hip-Hop, bis Salsa, bis Reggaeton, sogar ganz wenig, und noch Bachata, okay, ganz viel, unter anderem. Sofía, Julio Jaramillo, ya no entramos acá en la onda ecuatoriana de este programa. La próxima canción que me trajiste se llama Tierra Santa, no es Santa, sino es Santa. Alguna razón tendrá por detrás. Y claro, ahora vamos un poco a la modernidad. Llegamos a la época de Trueno. ¿Por qué? ¿Por qué?
1: Esta canción en particular es porque es muy representativa de Latinoamérica. Uh-huh. Es un himno de Trueno hacia el amor y todo. Hay algún agradecimiento en general a todos los países que son latinoamericanos.
0: Sí.
1: Y cada vez que la escucho me hace sentir muy orgullosa de donde vengo.
0: Sie sagt, das Lied von Trueno, Tierra Santa, sei auch eine Art Hymne, aber für den Fall nicht nur für Ecuador, wie das vorherige Lied, sondern eines, wo quasi ganz Lateinamerika tut, ja, repräsentiert in den Augen und mit einem sehr coolen Text und wo sie sehr fest stolz für Leute von dort, wo sie herkommt. Sie ist ja aus Ecuador, also gute Sofía und bueno, pero bueno, entendí todo. La traducí todo, más o menos la introducción fue esta. La canción se trata de amor, algo en específico que te acuerdas que podemos introducir. Amor bueno, amor malo, amor traicionero, amor tóxico. ¿Qué?
1: No, es un amor puro, literalmente, a su país.
0: Es un amor puro a su país. Also, Liebe, Kaganipel Simland, Tierra Santa, die Heilige Erde oder so, literalisch übersetzt, egal. Wir lassen das erste Trueno und die Nummer 2 von unserer Kuderliste. Und ja, gehört das gerade im Anschluss.
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0: Ich hätte nie gedacht, dass ich einmal im Leben werde RBD im Radiospiel in der Schweiz, aber es ist tatsächlich passiert. RBD La Manda de la Antigua Novela Mexicana, aquí en Canal K, tocándola en Suiza. Jamás había pensado que un día la tocaría aquí, pero lo hice. Acabo de hacerlo, gracias a ti. Bueno, gracias, no sé. Bueno, ¿qué te hizo sentir escuchar tu canción de la infancia y adolescencia en la radio gringa?
1: A mí me encanta. Así siento que, bueno, que es una experiencia chévere porque te conectas otra vez con tu infancia.
0: Bueno, tiene ya con todo. Muy bien. Nada a agregar a esta frase. Perfectamente. Vamos a la próxima canción que trajiste. Héctor Acosta, el Torito. ¿Por qué se llama el Torito? ¿Lo sabes?
1: La verdad no, pero es uno de los exponentes de bachata más grandes en República Dominicana.
0: Sí. Y ya me enteré que a ti te gusta mucho la bachata. Y la música dominicana en general, aparentemente, que es para mí solo bachata, pero seguramente soy muy tonto y no conozco suficiente de la cultura dominicana. Perdóneme, que la comunidad dominicana en Suiza es como enorme, dicho de pasado. Así que si ustedes justo agarraron, enchufaron la radio, son de República Dominicana y acaban de decir la tontería que acabo de decir, sí, átenme, no, mentira. Tiene más que bachata seguramente, pero tiene mucha bachata y bachata buena. Y esta es una de las buenas de Héctor Acosta, ¿no? ¿Por qué la elegiste para tocar en este programa?
1: Porque esta canción en particular hace un featuring con Romeo Santos, que es del grupo de Aventura, entonces es una unión perfecta de la bachata antigua del nacimiento. Básicamente Héctor Acosta fue uno de los pioneros,
0: sí,
1: y Aventura fue el que catapultó como tal la bachata al mundo.
0: Also, Sophia, da hast du dir gerade erzählt, warum sie das Lied ausgesucht hat. Wir wollen von Héctor Acosta Zusammenarbeit mit dem Romeo Santos, einer von den ersten Bachata-Menschen, die in der Dominikanischen Republik das Stilrichtung überhaupt gemacht haben. Ja, genau, das ist der Grund, warum sie es ausgesucht hat. Sie selber stammt ja aus Ecuador, ist aber ein großer Bachata-Fan. Und an der Stelle ein großer Gruß an die große, sehr große dominikanische Community von, ja, da in der Schweiz. Es ist, soviel ich weiß, rein zahlenstatistisch mäßig nach den Brasilianerinnen die zweitgrößte Community aus Lateinamerika in der Schweiz, in der Ostdominikanischen Republik. Und dementsprechend hoffe ich, dass ihr freut, das zu hören. Algunas últimas palabras antes que empecemos con Héctor y Romeo, siendo feliz.
1: ¿No? Que disfruten la historia que cuenta.
0: Lindo, así que luego me vas a contar a mí qué cuentan. O voy a tratar de escuchar bien lo que dice.
1: Exacto.
0: Yeah.

0: Bueno, ¿qué vamos a decir acerca de esto? Acabamos de escuchar la bachata que trajiste desde República Dominicana, Héctor Acosta y Romeo Santos. Me fui anotando las cosas porque le dije, voy a prestar atención a lo que están cantando. Ich habe vorgezeit, ich pass auf, was sie da in dem Lied erzählen, damit wir nachher wieder das in Schweiz haben. Ich habe mir sogar Notizen gemacht. Unter anderem habe ich da geschrieben, I'm a bad boy. Er sagt sogar, hier die Lyrics, I'm a bad boy. Und nachher, ja, ich halte dich nicht aus, fertig und tschüss, du bist der Teufel und so weiter. Ah, bueno, ja, ich frage sie jetzt auf Spanisch, warum ich das überhaupt müssen zulassen. Also, weil das hat die ganze Lyrics an sich. Te diste cuenta, ¿no? Que dices, bueno, tú conoces la canción de memoria, obviamente, así que, hier die Lyrics, bad boy. No te soporto, punto y final, eres el demonio. Y tú misma dijiste, bueno, y la gente lo baila así todo feliz, canción de amor, no sé qué. Bueno, es la historia de un amor no tan feliz, o sí, al mismo tiempo. El amor, como muchas veces suele ser, ¿no? Como que esa cosa muy humana de, no sé, amor y odio, o de bueno y malo, o no sé, algo muy, muy humano. Vuelvo a repetir, pero bueno, explícamelo desde este punto de vista, porque me están faltando las palabras justo ahora. Ya tendré mejores en un ratito.
1: Sí, básicamente habla de un matrimonio fallido porque la mujer no es lo que él esperaba.
0: ¿Y qué le esperaba, por favor?
1: Él esperaba a la mujer cariñosa, perfecta, que siempre esté ahí para él, pero la mujer después de un año cambió y no era la esposa que él esperaba ni la persona que conoció.
0: Bueno, muchas preguntas que tendría para hacer la persona que escribió esa canción, en el sentido de que, bueno, seguramente vos te das cuenta que muchas veces nosotros creemos que la persona que está cantando a sí misma, y casi nunca es así, muchísimas, que la mayoría de las veces cuando hablas con músicos dicen, no, esa historia se me ocurrió X de la nada, o estuve hablando con persona Y y esa persona me contó esa historia y me inspiré en este cuento y lo estoy contando en una canción, la puse en canción. Capaz un amigo suyo X, no sé, una borrachera de noche en un bar, una persona desconocida, no importa, les contó, sí, me casé, estaba todo ilusionado, al final, no sé, no es cariñosa, no me cocina, no sé, se le sale machismo por las venas de repente, no es lo que esperaba. O sea, por un lado entiendo que quieres contar una historia y el ritmo es bastante lindo, pero por otro lado es como que bueno, o sea, qué sé yo. ¿Cuál es tu opinión al respecto?
1: Yo creo que es algo típico en Latinoamérica, que normalmente, especialmente en bachata y salsa, tienes una historia que el cantante está contando y la música todos la bailamos.
0: Sí.
1: Pero si te pones a poner atención a la letra, muchas veces es triste o muchas veces es como en este caso, algo en contra del matrimonio.
0: En contra de, del señor mono, no mono justamente, el señor polígamo, es decir, o todavía no, pero dije, bueno, el matrimonio no funciona, ni siquiera intentes, luego te decepcionas, algo así. Sin embargo, me dijiste también que bailar bachata era muy lindo, y especialmente bailar bachata con un dominicano era muy bonito, y no querías que lo repitiera, y obviamente lo acabo de hacer, porque era muy obvio. Du hast gesagt, bachata tanze an sich sehr schön, und vor allem mit einer dominikanischen Person tanze, wo das eben kann, umso schöner. Hablas de experiencias, pero, y bueno, obviamente, ¿y por qué? Porque es como ese toque especial, esa calma. Yo, a mí, antes que desarrolles tu pensamiento, a mí me inspira algo suave y como que los toques en el lugar correcto, en la intensidad correcta, no demasiado, no muy poco. O sea, es como que te llevan a pasear en música y en baile, ponele, pero así tranqui, sin mucha... Y tampoco sin, no sé, no me parece, a mí por lo menos no lo siento como que, ay Dios, la pasión se me acaba de entrar por las venas, sino me siento que, ay, estoy como dando saltos leves arriba de una nube, no sé, así lo imagino yo. Pero dime tú, ¿qué sientes y piensas?
1: Yo creo que la bachata es uno de los géneros más sensuales, especialmente cuando estás con la persona correcta. Y en el caso de bailar con un dominicano es una experiencia muy diferente, porque los dominicanos tienen muy buen ritmo. Y dado que son los creadores del género como tal, la bailan...
0: La saben hacer.
1: Y la bailan muy diferente a cualquier otro lado en el mundo.
0: Bueno, la saben hacer justamente. Ahí inventamos acá nosotros, así que déjame que lo haga. Also, wenn ihr aus der Dominikanischen Republik stammt und habt Chance in der Schweiz, dass ihr da gerade zulässt, wo uns der Republikanische Dominik ist, ist sehr groß, hat eine relativ große Community, was recht cool ist. Und sie hat gerade gesagt, es ist... Also, die, die es schon verstanden, aber für die Schweizer, die es zulässt, in dem Sinn, Dominikaner kennen das einfach anders als irgendwo anders. Sie sehen das gewisse Etwas. Sie haben den Liedstil der Bachata selber erfunden und entsprechend, ja, geben zwar entsprechend Gas und können das sehr gut. Und das ist ganz eine andere Erfahrung, ganz eine spezielle, schöne Erfahrung, mit einer Person aus der Dominikanischen Republik Bachata zu tanzen. Dejamos la Bachata atrás, querida Sofía. Luego me trajiste Arcángel, por amar a ciegas. Seguimos en el tema amor. semitóxico, no sé, a ciegas, o sea, no sé, explícame, ¿qué es eso?
1: Sí, otro tema tóxico, pero ahora viene del lado de Arcángel, que normalmente es conocido por su lado urbano, como pionero de reggaetón.
0: Sí.
1: Pero esta canción es un poco diferente, donde se expone la voz de Arcángel en un tema más como balada.
0: Interessant, ja, wir sind da wieder in der Musik von, ja, sagen wir toxische Liebe, mache ich böse, aber es ist jetzt von einem gekommen, Arcángel, der sich so schräge Ton macht, bei dem sind ein bisschen sanftere Töne, stimmt. Ja, ein anderer Blickwinkel auf das Allerwelts-Thema Liebe, wo ja fast jedem Lied vorkommt, 90% der Lieder handelt, glaube ich, von der Liebe in gutem, schlechten und halt, könnt ihr das erzählen und wiedergeben, was es ja halt so ist, was irgendwie die Menschlichkeit ein bisschen ausmacht. Last words para nuestros oyentes, porque ya tenemos ahora Arcángel de fondo, que lo podemos sentir la onda, que es muy diferente al anterior. Adiós bachata, adiós ritmo bonito, adiós... Ya viene un poco de rock, un poco de guitarras, pero no es rock, ya sabemos que... No trajiste nada de rock hoy, no. Ya puedo decir. Así que nada, ahí contigo, por amor a ciegas.

0: Bun. Te tengo que decir, cuando escuché Arcángel, solo lo leí, mejor dicho, empecé a escuchar las canciones, decía algo de Dios, no sé qué, dije, bueno, me trajo acá pop cristiano, ¿no? No, pero no. Y luego, no sé, todo me decía, no debería amar a esa persona, igual lo hice, soy un idiota, no sé. Tienes canciones de amor también que son buenas, felices, de gente que está realizada, dijo, ahora sí, enganché bien, estoy muy contento, contenta, me va a ir bien, por fin, no sé qué. ¿Dónde está la parte ilusoria de toda la historia?
1: Sabes que ahora que lo pienso, creo que ninguna de las canciones que escogí es
0: de felicidad.
1: De felicidad.
0: No, no pasa nada.
1: Bueno, no de felicidad, pero como de una historia que termina con un amor feliz.
0: ¿Por qué será? Porque sí, se dio. Sí, existen igual, ¿no?
1: Sí,
0: digamos.
1: Sí, existen
0: muchas,
1: pero...
0: Sí, pero bueno, justo no. Nein, ich habe sie vorhin noch gefragt, sie hat ja die Lieder aus Ecuador heute speziell gereist für die Sendung Persian Americana, Dorf Kanaka, und irgendwie sind die meisten Lieder, die sie da hat, haben irgendwelche Liebe, die aber nicht so gut geklappt hat, die irgendwie toxisch sind, die irgendwie nicht hätte sollen passieren, besser gesagt. Und zufälligerweise hat sie gerade gesagt, ja, stimmt, wenn ich da alles anschaue, es ist da nicht Happy Endings drunter, aber es ist ja gleich. Machen wir weiter, Lied Nummer 6. Er kommt gerade als nächstes, Grupo Nietzsche, Gott auf der Schuhe. Seguimos con la misma onda, ahora del amor fallido, sí, ¿no? Una más, y luego quizás menos. Pero bueno, a ver, ¿por qué Gota de Lluvia? ¿Por qué Grupo Nietzsche? ¿Por qué? ¿Quiénes son? ¿Qué onda? No los conozco.
1: Porque sí o sí tenía que incluir salsa en esta lista.
0: Por fin.
1: Obviamente. Y el Grupo Nietzsche es uno de los grupos favoritos de mi papá.
0: Ah, mira.
1: Entonces, esta es una canción que he escuchado desde que tengo uso de razón. Y era mi favorita porque... Cuando la escuché por la primera vez, sí, era en un tributo a Alberto Barros. Uh-huh. Y la cantó un niño. Y como yo era chiquita, ese niño me gustaba. Entonces, desde ahí, es una de mis favoritas de salsa.
0: Excelente. Bueno, Grupo Nietzsche ist als nächstes auf der Liste. Und Sophie sagt, sie hat es ausgesucht. Erstens, viel episalzamäßig seit ihr müssen kommen, die latinamerikanische Sendung auf Kanal Kampf. Zweitens, ist Grupo Nietzsche eben eine Musikgruppe, eine Band, die ihre Vater sehr viel gelassen hat. Das heisst, es ist immer im Hintergrund gelaufen, bei ihr zu Hause. Und das sind sie quasi, ja, kann denken, läuft das Lied im Hintergrund und entsprechend läuft es im Radio, wenn sie schon bei uns da zu, im Studiogast ist. Ja, als Studiogast da ist. Irgendwie so. Bis gerade.

0: Bueno, ¿cómo era? Era una bachata, era una salsa.
1: Salsa.
0: Era RBD, eran muchas cosas. Y ahora vamos a escuchar otra cosa más, muy diferente. Vamos a escuchar a Daddy Yankee, por fin. Yo sé que te gusta, así que yo sé que te gusta, cariño. Así que nada. ¿Por qué justo saco para la calle de Daddy Yankee?
1: Esta canción en particular salió junto con la película que grabó Daddy Yankee, que se llama, o sea, el álbum completo que salió después de la película Es Talento de Barrio. Y básicamente fue el soundtrack de la película donde él sale. Y esta canción me gusta mucho porque es con un featuring con Randy, que también es otro exponente muy importante en Puerto Rico.
0: Así que nos vamos a las tierras borricuas desde aquí. Sí, realmente fue el curso de Salsa Claus, de Ribachata, donde es que me reviste su Daddy Yankee de Puerto Rico, el ritual de reggaetón, o sea, que es muy bueno. Jo, interesante que hemos tenido un ritual so viel erzählt da, Daddy Yankee, das ist das Lied von dem Film, den er gemacht hat. Und kurz danach ist der Soundtrack entstanden. Das ist in dem Soundtrack den Sago Palacalle, direkt aus Puerto Rico, Daddy Yankee und Randy Nota Loca. Da bin ich auf Kanal K.

0: Bueno, ahora Alejandro viene a ver la tormenta, Carita Linda. ¿Por qué Carita Linda, de hecho?
1: Básicamente le escribe a una chica que él estaba enamorado.
0: Uh-huh. Que tiene Carita Linda según su humilde...
1: Según su humilde título de canción.
0: Exacto. Nada más. Bueno, muy claramente. Bueno, estamos acá, faltan 6 minutos, creo que para mínimo una canción daría, pero vi que entre muchas elecciones que teníamos, que tú trajiste de la lista, faltaba un poco de cumbia, aunque no sea la recumbia que estamos acostumbrados de hoy en día, pero en fin, tenemos algo que antes tachaste de Tex-Mex, y tienes razón, porque total es una chica crecida en Estados Unidos, pero con raíces mexicanas, digamos así. Estamos hablando de, bueno, lo que saben, saben, y lo que no saben, van a saber ahora, de Selena, obviamente, ¿no? Que viste todas las series que existen, todas las películas posibles, porque eres muy fan, eso me interesa en el programa, y claramente tenías que elegir una canción de Selena para este programa. Baila esta cumbia, porque
1: Selena es la reina.
0: Sí.
1: Obviamente es la inspiración de, creo que, la mayoría de cantantes femeninas, a pesar de no ser latina per se, en el sentido de haber nacido en un país latinoamericano. Uh-huh. Sus padres sí eran mexicanos y ella aprendió a hablar español cantando.
0: Cantando, claro, sí.
1: Entonces, siento que es una muestra de superación, y esta canción en específico es de mis favoritas porque la escucho y me dan ganas de bailar.
0: Así nomás.
1: Así de simple.
0: ¿Cómo tiene que ser? Also zum Übersetzen, wir haben als letztes Lied ein der Sendung Selena gehört. Selena, wer es vielleicht nicht kennt, oder ja, sie ist ein recht fetter, grosser Popstar gewesen. In den USA geboren, glaube in Texas, im Älteren aus Mexiko, und sie hat eigentlich Spanisch erst während dem Singen gelernt. Sie hat das eigentlich, wie haben wir gar nicht groß gesprochen, eine von den Geschichten von Menschen, die emigrieren und die Eltern das Gefühl haben, nein, lieber ganz integrieren lassen, sonst hat sie vielleicht noch einen Nachteil, wenn sie noch Spanisch noch mit Akzent Englisch redet und so weiter. In dem Fall hat das Selena wie umgekehrt auch und ist ein, ja, ein lateinamerikanischer Grossstar geworden. Eine Geschichte von, wie kann man das übersetzen, Historia de Superación. Ja, sie mir fällt alle Palabras, aber bueno, eine Geschichte von jemandem, der ja aus sich selber rausgekommen ist und ja, sich hat können beweisen. Selena ist sehr jung gestorben, sehr tragische Art und Weise. ¿Cómo es que murió Selena otra vez von Accidente?
1: No,
0: sí.
1: No, la mató la... La mató,
0: es verdad,
1: ahora.
0: Estoy, sí. Ja, es verdad, porque yo vi sí la serie. Selena ist umgebracht worden, so John Allen-Style, so von einer... De una fan, ¿no? Dijiste.
1: Sí, en realidad era la presidenta de su club de fans, pero sí.
0: Fue de presidente y fue de un fan club, o sea, y tragicho, no sé, tenía como menos de 30, 20 y algo, ¿no? Tenía como 26, 20.
1: Sí, y recién estaba casada.
0: Frisch geheiratet. Sehr tragisches Schluss, aber hat uns wunderschönste Musik hinterlassen, Selena, aus Mexiko bzw. Texas. Genau. Die unsere Sendung Persiana Americana nähert sich am Ende mit einem wunder, ja, gehärten, aber schönen Abschluss von der Selena, wie sie halt eine schöne Musik gemacht hat. Wir hören wahrscheinlich gerade auf nach dem Lied. Am Mikrofon begleitet euch, hat euch durch die Stimme begleitet ich, Daniel Vicentini. Gegenüber von mir sitzt Sofia Bonilla. Sofia, muchas gracias por venir al programa, que ya está terminando, pero gracias por elegir la canción. Gracias por todo el trabajo que hiciste, que no tuve que hacer casi ninguno. Tú sí trajiste historias y canciones y soy muy feliz que estuviste acá. Muchas gracias. Ecuador in the House, músicas que jamás toqué y menos escuché de la mayoría, la grandísima mayoría, en fin, ni siquiera los conocí. Así que gracias también por traerlas a mí, traerlas a los oyentes aquí en la región. Y a ti, ¿qué te toca ahora? No sabes, ¿qué harás mañana?
1: No sé, lo vamos a descifrar esta noche.
0: Muy bien. Así que, was Sofia Mohn macht, weiß ich nicht. Wahrscheinlich wird sie Ecotourismus machen an die Woche. Danke mal fürs Dabeisein der Sendung. Darf kann man auch gut sein, wenige Momente weiter mit dem Il-Selector und seiner Sendung World Vibes. Und wir machen fertig, wie gesagt, vor allem mit der Selena. Unsere, sagen wir, Tex-Mex-Sendung. Nein. Selena, vamos a llamar a la mexicana, porque sí lo merece. Historia de superación. Así que nada. Con una... canción muy linda, muy suave. De las primeras de ella, de hecho, ¿no? Baila esta.